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0: 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Empezamos por explicar qué es el glioblastoma.
1: Vale, el glioblastoma es un tipo de tumor muy agresivo que se desarrolla en el cerebro. Es difícil de tratar porque crece muy rápido, invade el tejido sano y suele resistir los tratamientos convencionales como es la cirugía, la radioterapia o quimioterapia. Por estas razones, los científicos buscamos nuevas estrategias y modelos de estudiar que nos permiten desarrollar terapias que son más efectivas y personalizadas. El glioblastoma es uno de los mayores retos actuales de oncología en general. Y aunque no existen tratamientos oficiales, muchos de estos científicos empezamos a desarrollar nuevas técnicas y nuevas estrategias para tratar estas células y que también no dañan células sanas tanto.
0: ¿Es la primera vez, Tania, que trabajas en un tratamiento sobre el cáncer?
1: No. Hay muchos usuarios en sincrotrón que utilizan diferentes modelos, diferentes tipos de cáncer, y yo soy una de científica que ayuda este tipo de investigaciones. Hacemos también cáncer de mama, cáncer de páncreas, todos son modelos, células, modelos para este tipo de cáncer.
0: Uh-huh. ¿Qué habéis estudiado en el sincrotró Alba?
1: Vale, como ya sabéis, el sincrotrón nos permite ver cómo funcionan las cosas más pequeñas que no podemos ver con ojos humanos y que otros análisis nos permiten. En sincrotrón Alba hemos estudiado unas nanopartículas de carbon dots, de carbono, que son biocompatibles con células y cancerígenas y células sanas. Y hemos visto que estas nanopartículas nos llevan a unos de este tratamiento, un posible tratamiento que se llama fármaco riluzol, más a forma efectiva en células cáncer. Y gracias a la brillance de luz de sincrotrón, hemos podido ver cómo estas nanopartículas dirigen este fármaco riluzol a las células tumorales para que están al final muertas y también

0: prácticamente vemos como este fármaco no hace tanto daño a células sanas.
1: És a dir, atacar les dolentes i mantenir les sanes.
0: Sí.
1: Però com ho habéis hecho, Tania?
0: Vale, esta investigación es, arrancamos más de 10 años. En año 2015 estuve en una beca para trabajar en Estados Unidos con profesora Volashak en la Universidad de Northwestern en Chicago, y ahí empezamos para estudiar diferentes células de paciente, cancerígenas de paciente, en sincrotrón APS, que es también cerca de Chicago. Y estas células tenemos de Universidad Göttingen en Alemania, que tenemos de una colaboradora, Milena Ninkovic, y también después hemos hecho primeros estudios en diferentes sincrotrones en ALBA, claro, en ELETRA en Italia, Diamond en Inglaterra, y utilizamos diferentes, combinamos diferentes técnicas para ver cómo son estas células, para caracterizarlos. Después, uno de colaboradores, Manuel Algará, de Universidad Pública de Navarra, desarrolló uno de estas nanopartículas basadas en carbono, y empezamos combinando estas partículas con fármaco riluzol. Esto es una novedad porque riluzol es fármaco que se normalmente utiliza para esclerosis lateral amiotrófica, ELA. Pero distintos estudios apuntan que se puede también utilizar para algunos cánceres y también por las glioblastomas.
1: ¿Por qué utilizar nanopartículas? No sé si tienen alguna singularidad que os facilita el estudio.
0: Gracias a la nanotecnología tenemos diferentes soluciones para primero desarrollar y hacer nuevas nanopartículas que tienen un diferente grupos químicos a su superficie y que pueden llevar fármaco a células que queremos tratear en una forma más preciosas. Estas nanopartículas son estructuras muy pequeñas, mucho más pequeñas que una célula, y funcionan como un pequeño un mecanismo que transporta las partículas directamente en estas células que queremos tratear, tumorales.
1: ¿Qué es lo que habéis visto cuando habéis iluminado estas nanopartículas con la luz de sincrotrón? Sí.
0: Vale. Hemos utilizado aquí en Sincrotron ALBA dos líneas de luz. Primero es línea Mistral, que es una línea que nos deja una tomografía con rayos X. Es algo parecido con un TAC de hospital, pero con 1 millón de veces más de resolución. Pues podemos ver muy pequeñas cosas dentro en una célula. Y con esta técnica podríamos ver cómo nanopartículas cambia dinámica en célula, más de todo activa muchas vesículas y muchas membranas en células, cambia también mitocondria. De otro lado, también hemos utilizado línea infrarroja, miras, donde yo trabajo, para ver si además podemos ver si química o bioquímica de célula cambia. Y efectivamente hemos visto que núcleos, también ADN, mitocondria y membranas intercelular cambian, y esto provoca que células al final mueren. En lo mismo momento, cuando ese glioblastoma destruyen, las células cerebrales sanas son prácticamente con este tratamiento
1: También. Continúan ilesas.
0: Sí, ilesas. Y en sincrotrón, ver lo que ocurre dentro de una célula viva es esta información clave para estos estudios.
1: De hecho, es un estudio muy interesante, sobre todo si los resultados que se aplican dan buen resultado, precisamente. Claro. ¿Cuándo y cómo pueden llegar, digamos, esta investigación a los hospitales? ¿Se está utilizando ya? ¿No?
0: Hasta ahora hemos publicado todos estos datos y necesito decir, esto es ciencia básica o fundamental, con un enorme potencial clínico. De otro lado, esperamos que este trabajo da una pista a investigaciones de otro clínico y investigaciones de animales que se puede comprobar si este método, que si este tratamiento puede ser al final un clínico. Pero necesito decir otra vez que trabajamos con células. Son células tumorales, células sanas, también hacemos comparaciones, pero en este caso, este fármaco riluzol que utilizamos con nanopartícula nos da este resultados en un modelo. Esto es modelo de células. De otro lado, también hacemos en momento experimentos con 3D células. Es una pequeña organización de células y con esto estamos y más optimistas que resultados son y más prometedores.
1: Estamos hablando de un proceso que es largo. ¿No?
0: Sí.
1: Y que necesita ir desarrollándose.
0: Sí.
1: Ahora, Tania, ¿cuál sería el siguiente paso en la investigación? ¿En qué estáis trabajando ahora?
0: Vale. En momento hacemos experimentos con 3D células y en futuro nos gustaría crear un modelo más avanzado para estudiar cáncer en manera más detallada. Por ejemplo, los organoides, que son pequeñas estructuras que se cultivan en laboratorio y que imitan los tejidos humanos. Estos modelos nos ayudan a entender mejor cómo se comportan las tumorales antes de probar este tratamiento en animales. Y al ser más parecidos al cuerpo humano, podrían hacer que la investigación sea más útil para los pacientes. Para poder desarrollar y estudiar estos sistemas más complejos, necesitamos más recursos, nuevas becas y equipo más grande.
1: Esperamos que lo podáis conseguir porque realmente es necesario. Tania, ¿cuánto tiempo lleváis trabajando en esto?
0: Estamos como 11 años con este proyecto y esperamos que este tratamiento clínico podría estar en la próxima década si uno de compañía tiene realmente interés en nuestros estudios. Todo está publicado, todo es en revistas y ahora vamos a ver qué nos dice el futuro.
1: Pues muchísimas gracias, Tania, por tus explicaciones. Deseamos que tengáis suerte, éxito sobre todo en esta investigación que tanto puede ayudar a mejorar la vida de las personas. Muchísimas gracias.
0: Muchísimas gracias a vosotros para darnos oportunidad de explicarlo y hasta la próxima.

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3: 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Tenemos en el otro lado desde Lleida. Creo que estás en casa. Rafa Melero. Buenos días, Rafa.
4: Hola, buenos días.
3: En Lleida.
4: Bueno, estoy en Torredembarra ahora mismo.
3: En Torredembarra, ostras, de vacaciones.
4: Sí. Sí, estoy de vacaciones con la familia.
3: No nos des envidia. Rafa, que no es la primera vez que nos visita, nos has visitado en los últimos libros, en casi todos. Y yo creo que cada vez me gusta más. Me gustan más tus libros, he disfrutado un montón esta semana. Me lo he leído casi dos veces, porque acabé sobre el martes y dije yo, me queda muy lejos el sábado, como coja otro libro se me olvida todo. Además, siempre la segunda vez se ven detalles que no has visto la primera vez, porque ya sabes de qué va. Y aparte, yo disfruto mucho más con tus novelas individuales, o sea, independientes, que con las del Xavi Masip, no sé por qué.
4: Bueno,
3: no lo sé, quizás porque sean, a ver, en todas son un caso abierto y cerrado, pero en esta los personajes, al ser nuevos y también se cierra la novela, es un caso muy muy centrado en la sinopsis, en el argumento, y bueno, no tiene una continuidad que sepamos, ¿no?
4: No, de entrada no.
3: De entrada ni de salida. Bueno, no. Estábamos esperando a Charo, que se iba a conectar, pero me parece que Charo está más de vacaciones que tú. se le ha olvidado nuestra cita. El Nil va a ir probando durante el programa a ver si la encuentra, pero me parece que está también en la playa, me parece a mí.
4: Julio es un mes de lecturas, más que de entrevistas, quizá.
3: Bueno, yo hago las dos cosas. Nos quedan dos semanitas. Nos quedan dos semanitas porque la última semana, de momento no tenemos nada. Y bueno, pero nosotros seguiremos aquí al pie del cañón hasta agosto casi.
4: No, y se agradece que las novelas siguen vivas mientras la gente pues las recuerde y se hagan entrevistas y festivales y estas cosas que hacemos.
3: Además, yo siempre os digo, yo os llamo para hacer la entrevista, a veces me llamáis vosotros, pero bueno, es igual, os llamo para hacer la entrevista cuando quiero leer vuestra novela, si no, no tengo opción durante el año radiofónico, porque claro, tengo que leer la del fin de semana y las de los clubes de lectura que siempre andan por ahí. Y esta tenía muchas ganas de leerla, por eso te llamé, te dije, Rafa, quiero hablar de la última novela.
4: Pues encantado, Mari Carmen.
3: Bueno, vamos a pasar un poquito por todas las que ya habías escrito antes para que la gente las conozca. Hay que decir que tú naciste en Barcelona, aunque vivas ahí en Lleida.
4: Sí.
3: Yo te conocí en Barcelona. Y te conocí con la Ira del Fénix, pero no la que escribiste en 2013, sino en 2014, que se publicó en castellano, porque además tenía una portada preciosa, que es lo que me llamó a mí la atención de esa. Dije yo, esto, la Sagrada Familia, esto es Barcelona, esto tengo que leérmelo sí o sí.
4: Sí, sin la torre.
3: Ahora habría que reeditarla con la torre.
4: Sí, rehacer la portada, sí, es verdad.
3: Rehacer la portada. Luego, en 2015, publicaste La penitencia del alfil. Esta ya fue, bueno, en catalán con Crimson Cat, y en castellano creo recordar que era con Al revés.
4: Sí, sí, sí.
3: En el 16 también publicas con Al revés Full, que fue para mí un punto de inflexión en tu carrera, porque tuvo una acogida bestial. Fue ganadora del premio Cartagena Negra, el primer premio que se hizo de Cartagena Negra. Desde entonces, desde el 16, vienen dando premios cada año. Yo creo que ya llevan 10 años, quizás este año.
4: Este será el décimo, si no recuerdo mal.
3: El 26, claro, el 26 claro. Luego también publicas ese mismo año El secreto está en Sasha, que es otra de la serie de Xavi Masip. Y en el 2020, Efecto colateral, una de las novelas independientes, que también me encantó esa novela, me encantó. Luego le sigue Todos me llaman Full, que es una continuación, ¿no?, con los personajes de Full, también una pasada de novela. Dragones de papel, que es otra de la serie de Xavi Masip, con unos temas muy, muy, muy, muy actuales.
4: Y Premio Espejo por el Festival de Sant Boi.
3: Ah, Es cierto, cierto, cierto, del año pasado. Cierto. Sí, y lo, sí. Además, cuando estaba escribiendo la sinopsis, lo recordé y luego no me acordaba de ponerlo. Sí, sí, sí, es verdad. Es verdad que estuve yo allí en
4: sí, sí. Es que estoy muy contento festival. De ese premio, ¿eh? Estoy muy contento de ese premio.
3: No, lo que tienes que, que poner es al día tus redes sociales para que no se nos olvide los que lo sabemos.
4: Así. Sí. Tengo un poco abandonado, es cierto.
3: Sí, ese premio está muy bien porque es un premio que se da a la novela negra, negra, negra de verdad. O sea, hay otros premios donde entran en el saco pues de misterio, puede entrar un thriller, puede entrar, pero esta es novela negra, además con unos jurados muy de novela negra, entre ellos está Charo, que es la que siempre reivindica la novela negra. Y ahora vamos a presentar Sin indicios criminales, que es una novela que sacaste a principio de este año, independiente, como hemos dicho, con unos personajes muy empatizas con ellos, aunque no todos tengan unas buenas intenciones ni se porten todos correctamente, empatizas con ellos.
4: Es una novela que siempre digo que es bastante honesta, porque los personajes buenos intentan ser buenos, lo intentan, ¿eh? Y los malos son muy malos.
3: Sí, bueno, algunos que son buenos no son tan buenos, pero tienen sus razones. O sea, puedes no estar de acuerdo con ellos, pero puedes entenderlos, puedes llegar a empatizar con ellos, que es lo que sucede con el protagonista.
4: Con Manuel Longán.
3: Y con Nerea, también te cae bien desde el principio, que sabes que esconde alguna cosa, y no lo escondes en la novela, que esconde alguna cosa que se sabe más adelante, pero que, bueno, pues también tiene su puntito de suspense hasta que lo averiguas.
4: Sí.
3: Lo que tiene de bueno las novelas de Rafa es que, como eres mozo, sabes que el procedimiento es el correcto. cosa que en muchas otras novelas puedes dudar de si está muy influenciado por las series americanas o por los juicios que vemos en la tele o por todas estas razones, pero en las tuyas desde luego no hay nada que no suceda en la vida actual, ¿no? O sea, en la vida real.
4: Sí, claro. Bueno, son 30 años de carrera policial, claro.
3: Dime una cosa. ¿En los casos que tú escribes hay fondo verídico?
4: Bueno, intento basarme en cosas verídicas, eso lo hago bastante. Y lo que me planteé cuando escribí Sin indicios criminales fue que todo aquello que sucede en la novela ha sucedido en la realidad. Es decir, cuando torturan, matan o hay alguna violación, esa tal como yo la describo prácticamente le ha pasado a alguien eso. Cambio pues circunstancias, espacios, cambio todo para que no nadie se pueda sentir identificado, evidentemente. Pero quería hacer lo que decía, una novela honesta y que la gente leyera lo que está pasando en la vida real. No lo que te explican simplemente, y rascando un poco más, ¿no? Que lo que los medios de comunicación pues dan las noticias muy muy escasas, porque tiene que ser así también. No pueden profundizar, ¿no? En un hecho social que estamos viviendo. Y yo cuando me fui al Raval, por ejemplo, pues me fui a patrullar al Raval, fui a conocer el Raval de verdad, de cómo lo conocemos policialmente. O sea, que intenté eso, que todo lo que pasa en la novela fuera cosas que la gente no sabe, pero que sí existen y están pasando.
3: El protagonista de la novela tiene un fin que vamos conociendo según vas explicando la historia de él. No oculta desde el primer momento que va a pasar esa barrera de lo legal, no lo oculta desde el primer momento, pero no sabes todavía el porqué. Y después vas sabiendo el porqué, pero no sabes cómo ha sucedido ese porqué. Y eso me ha gustado, esa dosificación de la información y ese saber que algo está sucediendo y el por qué lo está haciendo, ese misterio, ese suspense, me ha gustado mucho cómo lo has gestionado.
4: Bueno,
3: muchos informes has hecho tú.
4: Sí, muchos, muchísimos. Y más de los que he leído encima, porque luego también tengo que supervisar los que hacen otros compañeros. Bueno, yo creo que como escritor tienes que dosificar en medida para que el lector pues tenga esa curiosidad de saber hacia dónde le lleva el relato que está leyendo, hacia dónde va. Y sobre todo luego no tienes que engañar, no han de aparecer cosas que no estaban previamente anunciadas, ¿no? Yo intento que todo aquello que sale, el lector pueda decir en una marcha atrás, no decir, es verdad, por eso explicaba aquello, ¿no? Creo que eso es importante, pues no engañar sobre todo y no sacarte piezas de donde no existen, porque luego es cuando el lector se siente engañado y eso es una cosa que no soporto como lector, ¿no? Porque los escritores en principio y de entrada somos sobre todo lectores.
3: Cuando planificas una novela, te centras en una trama hasta que la tienes toda ligada, o quizás cuando sucede ese hecho real es el que tú dices, esto lo tengo que sacar yo en una novela, y lo vas apuntando o notando mentalmente para poder luego después hacer una trama. ¿Cómo es? ¿El huevo o la gallina va antes?
4: Es una mezcla. Yo planteo sobre todo sobre qué quiero escribir, sobre cómo será mi personaje principal, sobre todo, cómo serán los secundarios y a veces no tan secundarios, ¿no? Porque, por ejemplo, Nerea es un gran personaje también, sí. es un contrapunto a Manuel. Me planteo eso y luego me hago mi historia un poco como desde dónde quiero ir hasta hacia dónde quiero llegar también, hasta el lugar de llegada. Y cuando escribo voy haciendo las ramas del árbol, ¿no? Como si dijéramos, o sea, voy de la raíz a la copa, eso lo tengo claro, pero las ramas son lo que acabo y haciendo poco a poco y mientras voy escribiendo. Y ahí surgen a veces esas torturas, esas cosas que yo a veces leo en los atestados policiales, que le va pasando a la gente y que digo, esto la gente que no sabe cómo ha sucedido, bueno, pues se va a enterar de que esto sucede a través de mis novelas, por lo menos.
3: Son duras esas torturas que explicas, que tampoco las explicas en plan gore, ¿vale?
4: No.
3: Hay
4: no,
3: alguna
4: no, no,
3: escenita
4: soporto,
3: un poquito.
4: No. Como decía mi editora, son impactantes, ¿no?
3: Son impactantes, pero no gores, porque, eso mismo.
4: Exactamente. No me gusta el gore, ni el morbo, ni el... No, es una cosa que no necesito tampoco para mis novelas. Entonces yo lo que hago es que sea evidentemente impactante porque, así tampoco sé hacer mucho spoiler, ¿no? Pero porque a alguien le corten un dedo de una mano, que esto está sucediendo en la vida real, sí. Pues eso es impactante. Y ahí no hace falta escribirlo en plan gore para que impacte.
3: No, aparte yo no sé por qué, a mí me sucede, yo puedo leer casi cualquier cosa, sin embargo no lo podría ver en una película, ¿vale? No sé... Casi me impacta mucho más verlo, y hay mucha gente que le gusta ver las películas de miedo, las películas de gore, todo esto le encanta verlas,
4: sí,
3: y yo no
4: sí,
3: podría
4: sí,
3: soportar,
4: sí.
3: Vamos, ni como me dicen siempre, que tengo el nivel de aguante a la altura del cocodrilo de Peter Pan, o sea, a partir de ahí me da miedo todo. Pero sin embargo, leyéndolas me gusta, y sobre todo cuando le meten ese puntito de humor, como el que le has metido tú a la escena de la oreja.
4: Sí.
3: Ese puntito de humor que me imagino que eso sí que será inventado, lo que piensa uno, lo que
4: sí,
3: hace.
4: Sí, no.
3: Claro, porque tú no estabas allí en ese momento, no sabes.
4: No, claro, claro. Pero sé muchas cosas también, aunque no esté en ese momento del suceso, evidentemente ahí no estamos, la policía, ¿no? Pero luego, por como entrevistas y por como sabes las cosas o por como te las cuentan, pues te enteras de muchas cosas también. No voy a decir que eso sea real, ¿no? Pero cosas de estas parecidas suceden, ¿eh? Suceden aunque parezca increíble.
3: Dudo que cualquier trabajador, iba a decir, cualquier empleado de este mafioso te haya contado lo que explicas tú en ese momento.
4: Bueno,
3: ¿no?
4: los que sobreviven acaban explicando cosas, claro, porque
3: sí.
4: acaban en comisaría. Los que sobreviven, claro. Los que no sobreviven, evidentemente.
3: Evidentemente no,
4: no
3: cuentan nada.
4: Hay muchos que
3: bueno,
4: no
3: sobreviven. los forenses dicen que los cuerpos cuentan muchas cosas, pero
4: sí,
3: a otro nivel.
4: Sí, pero es otro nivel, exactamente.
3: Es otro nivel. Sí, sí. Tú, lo que es la medicina forense y todo eso, tampoco entras mucho. ¿O también?
4: Bueno, yo entro lo que conozco. O sea, no me meto en berenjenales que no sé. Uh-huh. Y evidentemente, en el que no sé, tengo el teléfono del que sabe, que
3: ajá,
4: eso también es importante.
3: Eso es importante.
4: Entonces, entonces, bueno, todo lo que pueda yo aplicar o explicar en una novela tiene la base científica. Que a veces las cosas se pueden explicar de muchas maneras, y una sola manera no es la única. También hay escritores que no se documentan tanto y sus novelas son muy buenas, y de hecho venden muchísimo más que yo, o sea que tampoco voy a criticar eso, pero yo intento que mis novelas sean, pues eso, fidedignas a la realidad.
3: Pero eso de que vendan mucho no es algo que suceda gracias al escritor, sino gracias a los lectores.
4: Bueno, por eso no puedes criticar.
3: Yo cuando te leo a ti sé que lo que voy a leer es auténtico al 100%, que no vas a tomarte ninguna licencia literaria, porque tú lo estás explicando el procedimiento tal y como es, porque es que no te hace falta inventar nada, porque la realidad es bastante bastante fantasiosa,
4: bueno,
3: ¿no?
4: Yo hay cosas que sí que las altero. Por ejemplo, cuando describo cómo es una comisaría y yo sé cómo es, me la invento. O sea, distribuyo diferente las donde están los grupos orientados, de dónde están puestos, pero hago queriendo. O sea, yo no quiero que una persona ajena a la organización de que yo trabajo sepa dónde está el grupo de homicidios, en qué planta. Entonces, si homicidios están en la planta 2... Sí. En mis novelas están la 4.
3: Bueno, tenemos por ahí, en el fondo, tenemos una voz de en off, que es la de Charo, porque hemos conseguido localizarla. Charo, buenos días.
5: Hola, buenos días.
3: ¿Dónde estaba usted? ¿En la playa?
5: Estoy, pues sí, aunque no te lo creas. Bueno, no estoy en la playa. Estoy en el mar, que ya sabes que a mí la playa no... Sí. Yo no soy de tumbarme ahí en la playa, pero estoy viendo el mar.
3: Bueno. Tenemos a Rafa.
5: Hombre,
3: tenemos a Rafa.
4: Claro.
5: Mi amigo Rafa.
3: ¿Te has leído la última novela?
5: Hombre.
3: Ah, vale.
5: Y dos veces.
3: Y dos veces. Yo también, ¿eh? Claro. Yo también me la he leído dos veces.
5: Bueno, pero yo me he leído una versión que tú no.
3: Eso mismo. Pero tú sí. Te has leído el manuscrito.
5: Yo me he leído el manuscrito.
3: Nada más me faltaba a mí que me mandaran también manuscritos con el poco tiempo que tengo para leerlo todo, y además leyéndome las cosas hasta dos veces.
5: Ya, pero sí. Pero la verdad es que cuando un autor, y además ya de largo recorrido como es Rafa, te pide tu opinión, hombre, la verdad es que es un subidón de autoestima.
3: Sí. Un detallazo.
5: Tremendo, sí.
3: No, y esta, bueno, y además a mí lo que le he dicho a Rafa, es mí esta novela me ha encantado.
5: Bueno,
3: me lo he pasado genial.
5: Rafa es un autor que aquello que decimos, ¿tú qué eres, de personajes o de trama? Bueno, pues Rafa es un autor de personajes y de trama.
3: Y de tramas.
5: Sí.
4: Bueno, pues gracias, Charo.
5: No, es verdad.
3: Te la está devolviendo, Rafa.
4: Claro.
5: Es verdad, es que hay novelas que dices, oye, mira, me ha gustado mucho la trama, pero los personajes me chirriaban un poco, o al revés, ¿no? Los personajes son muy buenos y, sin embargo, la trama pues flojea un poco. Bueno, pues Rafa no. Rafa pone toda la carne en el asador, tú, y el tío te hace aquí un asado, pero de aquellos argentinos.
3: No, a mí,
4: con el chimichurri este de los argentinos.
3: Eso mismo. Claro, yo lo que le estaba diciendo a Rafa es que me gusta porque estás leyendo la novela y sabes perfectamente que el procedimiento es así. Aunque me estaba diciendo que cambian poco los escenarios y tal para no dar pistas, pero tú sabes que realmente las unidades funcionan de esa manera, los altos bandos, o sea, las jerarquías son así, el procedimiento es el que sigue porque... Te fías, o sea, te dejas llevar porque sabes que va a suceder así en la vida real si el hecho sucede.
4: Sí, ¿vale?
5: Y además Rafa es como el buen vino, todo el que él es abstemio, pero ya nos sorprendió con un vino joven muy muy bueno, que era la penitencia del Anfield, y con todo este recorrido que ya, bueno, ha pasado por un montón de novelas ya, cada vez el tío mejora.
3: Escribe mejor, ¿verdad que sí? Yo siempre se lo he dicho. A mí Rafa me enganchó por un argumento, que fue la primera novela. Y desde la primera hasta la última ha ido adquiriendo una profesionalidad literaria que a mí me encanta. A mí me encanta. Yo.
5: Cuando él empezó era un mosu que escribía.
3: Sí.
5: Y ahora es un escritor
3: que es mosu.
4: Gracias, Charo.
5: Bueno, no se nota que me gusta, ¿verdad?
3: No, nada. Nada.
4: Bueno, eso es la amistad también, al final sí. La amistad también hace, yo lo agradezco.
3: Bueno, no, porque no. Yo conozco muchos amigos de Charo, no le gustan tanto.
5: No.
3: Incluso además, les ha dicho que no les ha leído.
5: Sí. Incluso les he dicho que no me gustan.
3: Sí, también. No, Charo no puede callarse, se le escapa, bueno, se le escapa.
4: Por eso a Charo le pedí que le echara un vistazo a esta novela, porque para mí esta novela era una... Yo quería dar un paso hacia adelante, como me pasó con Full en otro tipo de novela, y sobre todo yendo a destino, ¿no? Y por eso le pedí a Charo que me echara un ojo a la novela, a ver cómo bueno, qué le parecía, y, ¿no? Y también los consejos que me dio, pues también son agradecidos, ¿no?
5: Que también te puse pegas, ¿eh? También claro. Te puse pegas.
3: No, es que Charo bueno, se le salen subtítulos. O sea, Charo claro. No puede callarse.
4: Bueno, es que si no vale la pena dejarle la lectura a alguien, porque si no te ayuda, si te dice que todo está bien y luego resulta que cuando lo envías a la editorial pues te hacen un montón de correcciones, pues no te ha servido de nada esa lectura. Ajá. Y claro, pues ya sabes que lo que te diga, pues bueno, son cosas a agradecer y a cambiar si lo ves tú luego que en esto cambia.
5: Claro, no, por supuesto, y además sobre todo en novelas que tienen un ritmo como es, las tuyas tienen siempre un ritmo muy pa pa pa pa. Pero estas, sobre todo, son de estas novelas que, los capítulos cortitos, ¿no? Esos personajes que dejas ahí siempre al final del capítulo que dices, bueno, me voy a dormir. No, venga, va.
3: Quiero saber qué le ha pasado.
5: ¿Qué le ha pasado? Porque yo no me puedo ir a dormir con esta angustia.
3: Además, como va mezclando las dos, las tramas, si quieres saber lo que le ha pasado a ese personaje, te tienes que leer dos capítulos más.
4: Sí. Claro.
3: Porque no sigue ahí, sigue en el siguiente.
5: Sí,
3: mira,
5: sí.
3: Además, Charo, yo cuando cojo una novela de un nivel, o sea, de una trama como esta, que es policíaca y que dices, no va a haber música. No va a haber música porque aquí es que no le pega. Pues mira, sí. Hay música. Nos puede gustar más o menos, pero hay música. Entonces, hay tres canciones. Una no... Ya además tú mismo dices, la voy a quitar esta canción porque no la entiendo. Ya la he quitado. Ya he visto que no era de tu estilo. Pero las otras dos, pues mira, nos ha servido. Y voy a leer el trocito, el párrafo donde viene la canción. Porque como no tenemos a Pep aquí, que le mandamos un beso, que está...
5: Un besazo muy grande,
3: está pasando una... Bueno, ha tenido una operación y bueno, todo ha ido bien, gracias a Dios. Y está pasando pues un momento de recuperación y le mandamos un beso para que pueda volver ya esta temporada, ¿no? Pero en septiembre lo tendremos otra vez aquí con nosotros.
5: Es que Pep ya no sabe qué hacer para
3: llamar la atención.
5: Claro.
3: Ya no sabe qué hacer para llamar la atención. Venga. Mira, esta es del capítulo 26, que se llama La presentación en soledad. Y dice, el subinspector Ordóñez va delante de mí. Me ha venido a buscar mientras me entregaba el arma. Una HK con dos cargadores y sus correspondientes balas. También la placa insignia y mi carné profesional, que conserva la foto de hace 20 años. Le sigo por los pasillos hasta una puerta. La abre y compruebo que es la sala de su unidad, donde algunos agentes están en sus mesas atentos a las pantallas de los ordenadores y ajenos a la visita que trae su jefe. Me quedo detrás esperando instrucciones. Me miran y supongo que no están acostumbrados a un compañero que viste un traje gris oscuro, camisa negra y corbata de diseño. Voy bien peinado y afeitado. Eso también me quita algunos años de encima. Todos ellos visten muy informales y veo muchos brazos tatuados. Lo reconozco, son de otro tiempo, muy diferente al mío. A ver, todos atentos un momento. Lourdes, apaga la radio, por favor. La moza que está más cerca del radiocassette baja el volumen de la emisora de música. Todos se quedan expectantes ante la llamada de atención de su jefe. Son unos 10 en la sala. Imagino que otros agentes están en la calle haciendo gestiones de investigación. Este es Manuel Longán. Es sargento y duda o busca las palabras girándose hacia mí. Estará esta semana con nosotros. Le asignaremos un caso y un compañero. No dará órdenes a los miembros de la unidad, pero no olvidéis su rango. Así que un poco de respeto para todos y olvidad lo que hayáis podido oír por ahí. Esto va para todos. Se gira de nuevo hacia mí antes de volver la vista de nuevo a la sala. Vamos a llevarnos bien. Se hace un breve silencio hasta que poco a poco vuelven a sus quehaceres y Lourdes le da algo de volumen a la radio, donde ahora suena de fondo Sweet Dreams de Eurythmics. Ordóñez busca a alguien de la sala. Nerea, llama un agente que está al fondo. Te cayó el marrón, se oye decir por lo bajo un agente. Los que están más cerca de ella responden con risas. Nerea no dice nada y aguanta el comentario casi sin inmutarse. Bueno, este es el capítulo donde él donde le presenta a sus nuevos compañeros que va a tener por una temporadita muy corta en esta comisaría.

0: en el Festival Gata Negra, donde podré hablar con él y con Graciela Moreno, que tampoco me gusta nada.
1: Nada, tampoco. Tampoco vale la pena sus novelas, tampoco.
0: Tampoco.
1: Ni
0: tampoco.
1: Ella hablando tampoco sirve para nada.
0: Tampoco.
1: Bueno, de un y dos y tanto. Venga, pues Charo, nos vemos pronto.
0: Eso espero. Venga,
1: vale, hasta
0: besazo.
1: Luego, un beso.
0: Adiós, Rafa. Adiós,
2: adiós.
0: Adiós,
2: Charo, cuídate.
1: Escuchamos Sweet Dreams y venimos en nada, 4, 6 minutos.

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13: Ya estamos de vuelta, ya estamos de vuelta aquí. Hemos escuchado Eurythmics, que no hemos dicho nada de ellos, un grupo que empezó siendo techno, era un, como dice Pep, la cantante y el maquinista es el que lo ponía todo, y que bueno, no el grupo en sí, pero ella sí se ha consolidado hasta el final, hasta el día de hoy, una gran cantante. Bueno, pues aquí estamos, Rafa, ¿sigues ahí?
14: Estoy
13: vale,
14: ahí.
13: Como en la Ouija, ¿sigues ahí?
14: Sí.
13: vamos a hablar un poquito de la reseña, o sea, de la sinopsis de la novela. Manuel Longan, que es el que habíamos hablado, que es el sargento, ya casi a punto de jubilarse, le quedan una semana, 10 días para ello, y por circunstancias quiere volver a la unidad, a la policía, de la que hace 20 años que está apartado por un caso de violencia que protagonizó en aquella época, que había reinventado su vida, se había ido a la privada con una agencia de seguridad.
14: De seguridad, privada,
13: sí. Y que, bueno, pues sucede un hecho en su vida, que lo vamos descubriendo según vamos leyendo la novela, un hecho importante, un hecho potente.
14: Traumático.
13: Y hace que, bueno, pues como en ese momento tiene pasta, que además justo el trocito que he cogido para la otra canción, os leeré, que me hizo mucha gracia esa conversación que tiene con Nerea, que le explica por qué tiene ese dinero. Entonces, bueno, pues se puede pagar unos buenos abogados y volver porque quiere hacer algo durante esa semana, algo, bueno, que vamos, como digo, como he dicho antes, vamos a ir descubriendo durante la novela. La trama está muy bien porque nos vas explicando cómo ha pensado en todos los detalles y cómo le van sucediendo, algunos bien, algunos no tan bien, y algunos que pueden echar al traste ese plan, ¿no?
14: Claro.
13: ¿Todo lo que narras también es real? ¿También ha sucedido? ¿Lo de las taquillas, lo de las cámaras, lo de todo eso también ha sucedido, Rafa? ¿O eso es inventado?
14: Esa es la parte de ficción de la trama del personaje.
13: Sí, porque está muy bien ligado y piensas, Colines, si todo esto ha sucedido de verdad...
14: No. Lo que ha sucedido de verdad son todo lo que envuelve los homicidios, las violaciones, las torturas, todo, eso es la parte real.
13: O sea, la mafia y
14: la todo. Exactamente. ¿Cómo? Sí, y sí. Bueno, de hecho, uno de los objetivos que tiene la novela es explicarle a los lectores cómo se forma un grupo criminal de verdad. Los que tenemos aquí, no las mafias italianas, no, los de aquí. ¿Cómo se forma un grupo criminal desde aquí? Uh-huh. Centrado en este caso en el control del cultivo de marihuana y también centrado en la prostitución, porque también son negocios muchas veces ligados.
13: Sí, como dices tú, aprovechan cualquier ocasión para hacerse con uno de estos negocios y poder tener, ir subiendo en esa escala de poder, ¿no? De poder y económico también, porque eso
14: claro,
13: le reporta
14: claro,
13: mucha...
14: Va asociado, sí, sí. Uh-huh. La novela tiene eso es uno de los puntos, la trama de Longan es el segundo punto, tiene tres ejes la novela. Uh-huh. Y el tercer eje es cómo la policía investiga estos grupos criminales, como en este caso un grupo formado por Mossos y Guardia Civil se unen para intentar detener a Julián, que es el malo de la
13: Julián
14: novela.
13: Julián Juárez, sí, eso es, el antagonista de él. Uh-huh. Sí, porque él realmente no está en ese grupo, él no está en ese grupo que investiga.
14: No.
13: Él
14: no,
13: está
14: no.
13: investigando por su cuenta, aunque sabe mucho más del grupo que puedan saber los compañeros, casi, casi.
14: Bueno, eso pasa a veces también, o sea, policialmente tú puedes saber muchas cosas, pero luego has de probarlas, y cuando tú no estás en el lado de la ley, digamos, a veces pues puedes actuar de una manera, claro, que es lo que le pasa a Manuel, con los recursos de Manuel, evidentemente. Una persona normal no sin recursos no puedes tener tampoco tanta información.
13: Claro, Manuel piensa que él monta su empresa y él aprovecha los recursos de policía para hacer una empresa privada y luego aprovecha todo lo contrario, es como la pescadilla que se muerde la cola. Él tiene experiencia en los dos lados y tiene las armas de los dos lados. Sin embargo, en este caso, al estar en la policía para poder estar desde dentro, para poder verlo desde dentro cómo se desarrolla, uh-huh, también tiene las manos muy atadas, porque todo lo que él sabe, que es más, no puede fluir.
14: No puede utilizarlo,
13: ni puede saber nadie qué está haciendo allí.
14: Bueno, el motivo por el que Manuel vuelve a los Mossos es algo que el lector irá descubriendo poco a poco, ¿no? No es solamente luchar contra ese clan, de hecho... Lo que le importa a él es otra cosa, ¿no? Que se descubre casi al final de la novela. Es una excusa, él necesita volver y necesita volver a una comisaría en concreto. Y bueno, con los recursos económicos que él tiene, pues él puede conseguirlo. Quizá el reto al lector no es que se pregunte, ¿no? Si al lector le pasara lo que le pasa a Manuel y tuviera los recursos, ¿podría hacer eso que hace Manuel? Esa es la pregunta que busco que el lector se haga, ¿no?
13: O sea, podría hacerlo, pero ¿querría hacerlo?
14: Esas son las preguntas que el lector...
13: O sea, poder puede, porque ya lo sabes, que él puede, económicamente, puede hacerlo. El poder que tiene ese dinero para pagarse el abogado y poder volver, también lo ha conseguido. Pero, ¿tendrá las narices de hacerlo?
14: Bueno, Manuel sí, Manuel está claro.
13: Sí,
14: Manuel lo intenta.
13: Pero le cuesta, ¿eh? Le cuesta porque él no es así. Lo que pasa porque, es que le motiva.
14: Bueno, él tiene un deseo de venganza y eso es una cosa que ya se pone en la sinopsis. Y el lector tiene ese reto intelectual, ¿no? De decirse a sí mismo, ¿no?, una vez acabe la novela, si ha valido la pena o no. Eso es una cosa. Uh-huh. Y segundo, pues bueno, si eso me pasara a mí, yo qué sería capaz de hacer, ¿no? Si tuviera los recursos de Manuel, lo haría de otra manera. Bueno, es como lo que comentaba antes de las descripciones impactantes o morbosas. Yo las prefiero impactantes porque el mismo lector es el que se imagina ese escenario. A veces es peor, incluso, que si te lo narran con todo detalle, ¿no? Porque dejas poco espacio a la imaginación, que yo creo que es lo bonito de las novelas y los libros.
13: Sobre todo es impactante cuando te das cuenta de esos eufemismos que usas tú, yo qué sé, con sus perros, esos animales
14: sí,
13: en la granja,
14: claro,
13: cosas, cuando te das cuenta de lo que quieres decir realmente, entonces te impacta mucho. A mí esa escena me impactó mucho. Y esto es
14: bueno,
13: al final...
14: Eso, Eso busco.
13: Sí, no, busco. Al leerlo la segunda vez es cuando te das cuenta verdaderamente, dices, a ver si busco un fallo, no lo tiene para nada el lector. Y no os empeñéis en encontrarlo, vosotros dejar que fluya, los lectores, dejar que fluya, sí. Cuando llega al final, entonces es cuando te da el impacto,
14: claro,
13: ¿no?
14: Claro. Sí, la novela tiene ese punto que cuando llegas prácticamente al final, que crees que ha acabado todo, pues te da dos guantazos, ¿no? Que es lo que me gusta a mí de las novelas, ¿no? Que te revuelvan un poco. Y es lo que pasa en esta novela. En otras he hecho cosas diferentes, que me gusta hacer cosas diferentes, pero aquí quería eso, que cuando la novela estuviera en el final, que la gente ya, pues prácticamente los últimos capítulos a veces son esas despedidas, ese dejarlo todo. Yo aquí intenté dar dos vueltas de hoja a la trama, ¿no?
13: Podríamos resumirlo en que no todos los buenos son malos, ni los malos son buenos, ni todos los muertos están tan muertos.
14: Sí, y los malos son muy malos.
13: Los malos son muy malos.
14: Esto es una de las cosas que también me han dicho, ¿no? La novela la presenté en Madrid, tuve el honor que me la presentara Lorenzo Silva. Y una de las cosas que destacó, que claro, le había gustado mucho la novela, pero destacó sobre todo que le había encantado el malo, ¿no? Porque no era un malo que toca el violín y que lee novelas, sino que era un malo.
13: Eso, como los malo, que malo.
14: Nos encontramos en la realidad, que son los que trabajamos la policía.
13: Ese tipo de malos. Cuando digo que no todos los malos son tan malos, me refiero, por ejemplo, al ¿cómo se llamaba el bestia aquel que es el...
14: Bueno, sí, a la mole, ¿eh?
13: A la mole.
14: Bueno, la mole es malo.
13: La mole es malo, pero tiene su corazoncito.
14: Pero eso también le pasa a los malos, ¿no? Porque Julián, como se puede leer en la novela, él, aparte de que es malísimo, pero tiene su familia y su hijo.
13: Tiene su familia. Pero eso sucede en la vida real, porque si fuera un psicópata real, tendría sus preferencias y tendría sus conveniencias, pero ese amor...
14: Bueno, es posesión, con el hijo puede ser que sí, que sea más amor. A ver, estamos muy muy influenciados por los psicópatas de las películas, ¿no? De que son un tipo de psicópata, pues...
13: Claro, es que el psicópata radical, ese es el que no siente nada por nadie. Pero en este caso, bueno, pues puede haber medidas y este tío es bastante psicópata.
14: Sí, claro.
13: La mole es bastante psicópata.
14: También, desde luego. Pero sí, bueno, sí. Tienen su espacio también para sentimientos, que es lo que no tienen algunos de los psicópatas, ¿no? Espacio ninguno. Y Julián pues tiene su familia, y es que eso lo he visto, o sea, no me estoy inventando. Julián es un personaje bastante real. Bastante real.
13: Pero es que además me hace gracia, porque además lo explicas muy bien. Toda esta gente tiene su familia que adora, su familia y tal, pero no respeta. O sea, tienen sus lugares, tiene su amante, que también es una posesión y que tampoco deja que nadie ni la mire siquiera. Entonces, claro, dices, son personas bastante egoístas, aparte de ser bastante mucho. Y esas amistades o esa lealtad con la familia por esa escala, ¿no? Primero la familia, luego los amigos, luego los compañeros de toda la vida, ¿no? Y también la reflejas muy bien. Es un clan, o sea, como tú dices, muy, muy, muy real.
14: Esto es otra de las cosas que yo comentaba que quería explicar. Cómo eran, o sea, cómo son realmente este tipo de gente, ¿no? O sea, igual que las torturas son reales, el Julián y su entorno está sacado de la realidad, salvando la distancia y cambiando evidentemente todo lo que se ha de cambiar para que nadie se pueda identificar como Julián, por supuesto. Pero Julián es un personaje que podía existir perfectamente en nuestra sociedad hoy en día.
13: Y seguro que existe, seguro. Yo también me ha sorprendido y me ha chocado, o sea, me ha impactado bastante la vida de esta Mercedes, se llama, la chica del... la chica, es su amante.
14: Ahora también me haces dudar a mí, ¿eh?
13: Sí.
14: No, Mercedes no.
13: No. Elena, bueno, tiene un nombre, sí.
14: Sí, ahora
13: la amante de él.
14: Una chica
13: que él escoge, porque la escoge.
14: Sí.
13: Cuando adquiere ese burdel, la escoge recién traída para él, porque es una chica guapísima, maravillosa, y la quiere para él y la lleva a un a un local, hay a una casa en Sitges, ¿eh? Y allí la tiene encerrada para él. Aunque tiene todos los lujos que quiera, es una cárcel bueno, de cristal. Ve el mar, está mucho mejor, evidentemente, que sus compañeras que tienen que aguantar, pues eso, cada noche en el burdel, pues todos los hombres que van allí abusan de ella. Bueno, están prostituidas, pero ella no se siente más libre que ellas tampoco. Y claro, eso te da que pensar, porque te pones en su lugar y piensas, ¿cómo estaría yo en cualquiera de las dos situaciones? ¿Cuál preferiría? ¿Qué es lo que siente ella? ¿Por qué anhela bajar a ver a las otras una vez a la semana o cada 15 días que la lleva él allí, para no solamente para que ella vea a las demás, sino para que las demás vean lo que es ella, o los demás hombres la admiren? No sé, es como una especie, es muy enfermizo eso en Julián.
14: Bueno, es un tema de control y de miedo. El miedo es lo que sustenta a las organizaciones criminales. El respeto y el miedo, claro. Si no hubiera una consecuencia a según qué actos, pues no habría respeto ni miedo y le podrían atacar. Son despiadados y generan eso, los grandes capos de los grupos criminales. Uh-huh. Julián es un tipo que se ha acabado de curtir en la cárcel y cuando sale ya no va a volver. Lo tiene claro.
13: No, eso lo tiene muy claro él, le prefiere la muerte. Vamos, tiene montado todo un plan de salida de cualquier problema de cualquier enredada, y bueno, lo tiene montado, porque no quiere volver ni por activa ni por pasiva. Sí.
14: Así es un personaje, sí. Ya te digo que estoy recibiendo bastantes buenas críticas de él y estoy muy contento.
13: Todo, y que en la cárcel seguramente tendría un poder que no tendrían los demás presos, pero bueno, seguramente.
14: Bueno, la cárcel es un lugar de jerarquías también y también de supervivencia. Entonces, bueno, cada uno le hace sus contactos allí y le aprovecha, como todo, pues la cárcel. Eso de la reinserción, pues bueno, para que se lo quiera creer, y en algunos casos seguro que sí que funciona, pero vamos, no en los grandes o en las mentes criminales como las que yo describo aquí. Esto no funciona con ellos.
13: Como nos queda un minutito y medio, voy a leer ese trocito que os he prometido antes, que es cuando Nerea y él en el coche hablan precisamente. Nerea, que tiene la mosca detrás de la oreja porque no es tonta para nada. Es una policía muy inteligente y muy lista, las dos cosas las tiene. Pues ella, claro, duda de las intenciones de Manuel. Y dice así, dice, en esa estamos cuando Nerea me dice, este es nuestro segundo día como compañeros y sigo sin entender qué estás buscando, la verdad. Me giro de pronto como si despertara del sueño, que es mirar por la ventana a la gente de la Rambla de Barcelona, como si yo mismo hubiera estado buscando a la negra flor de los míticos Radio Futura, que suenan en ese momento en la emisora de los 90, bajo el volumen. Nerea, no puedes entenderlo, y lo comprendo, pero son razones mías. Supongo que la semana que viene o en un tiempo lo entenderás. Es lo que te puedo decir. Eso significa que hay un objetivo. Sonrío de nuevo, me cae bien. Has mordido el hueso y no lo sueltas, ¿eh? Ahora es ella la que sonríe. Contraataco. Mira, te voy a dar algo en qué pensar. ¿Sabes la gente que se pilló los dedos con los bitcoins cuando no vendieron en el momento justo y lo perdieron todo o los estafaron? Sí, el hermano de mi marido perdió 20.000 euros, aún los está buscando. Bien, pues yo supe vender a tiempo y no me estafaron. De hecho, he realizado varias inversiones después. Los dos nos quedamos en silencio. Vale, ganaste pasta, qué suerte. ¿Y por eso me tienes que hacer pensar? Gané 3 millones de euros. Nerea abre los ojos como platos y gira la cabeza incrédula. No jodas. 3 y pico, de hecho. Agarra bien el volante mientras procesa lo que le acabo de desvelar. Pues ahora aún entiendo menos qué haces aquí conmigo esta semana. No es por la pensión. No la necesitas para vivir, desde luego. Nunca he dicho que lo fuera, ni que esta información que te doy lo vayas a aclarar todo, aunque creo que te mantendrá la cabeza ocupada con más preguntas. Le sigo riendo con ganas. Esto fue un trocito, cuando lo leí, vamos, es que me di una carcajada, porque claro, la intención de él, todo el mundo cree que ha vuelto a la policía para poder jubilarse y cobrar una pensión. Entonces, claro, él no lo necesita. Ha hecho una vida muy, muy fructífera. Sí, sí, sí. Fuera, en esa segunda oportunidad que él se buscó en la privada, que no empezó con muy buen pie, pero bueno. Lo tenéis que averiguar todo, porque está muy bien ligado, muy bien atado, todo con sus respuestas y todos los flecos cerrados en el libro de Rafa, Sin indicios criminales. De hecho, esta frase de Sin indicios criminales la sueltas dos o tres veces en la novela. Me gustan mucho los títulos que eliges, porque efecto colateral también es una frase que yo, la primera vez que oí esa frase hace años, me encantó. Me encantó. Sí. Me encantó, supe lo que era, pero la frase en sí, hay frases que dices y te gustan, te suenan bien. Cuando yo era pequeñita en el cole, recuerdo haber oído la prehistoria, el hombre prehistórico. A mí esa frase me encantaba y no sabía lo que era realmente. Pues me gustan los títulos. Sin indicios criminales es una frase que nosotros no usamos a menudo, pero vosotros lo usáis muy a menudo.
14: Mucho.
13: Mucho. Por eso en la novela sale muchas veces. Rafa, espero que nos veamos pronto. En Gata Negra no te voy a ver, pero te espero verte pues en cualquiera, en Cubellas, ¿no? o donde nos veamos, bueno, por Barcelona o San Boi.
14: Por supuesto.
13: Que siempre nos encontramos por ahí. Es un placer siempre verte y charlar contigo un rato. Y sobre todo leerte. Así
14: gracias.
13: Que estoy pendiente de tu próxima novela.
14: Muchísimas gracias.
13: Y a todos vosotros, nada, acabar de pasar el fin de semana fresquitos, a poder ser, tomándoos algo, pero aprovechar y leer, o ir al cine, que también se está fresquito, o ir al teatro, que también hay un aire acondicionado genial, ver la tele delante del ventilador, aunque sea, pasar este fin de semana como podáis, y sobre todo la cultura que no nos falte. Escuchamos a Radio Futura y hasta la semana que viene.

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3: 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Mira, aquí un poco... con bastante trabajo de organizativo ahora, porque ya todo el programa está cerrado, y muy contenta porque creo que ha quedado muy interesante y invito a los oyentes a que vengan a acompañarnos.
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3: Es un proyecto que surge del proyecto en residencia del colectivo CONIC, que propusimos a Fábrica de Creación Fabray Coats, pues esta iniciativa. Y la apoyaron, les pareció muy interesante, y desde hace 8 años que estamos trabajando y haciendo pues que este proyecto viva y pueda tener visibilidad y abrir, tener presencia en distintos espacios de la ciudad. Claro, nos gusta mucho entender que los objetivos son sobre todo abrir ventanas de visibilidad a mujeres que están liderando proyectos de arte, ciencia y tecnología, uh-huh. y también disidencias de género, que abrimos espacio para pues lo que podemos considerar transgénero o identidades queer, que en este caso están bastante visibilizadas, sobre todo en esta edición.
2: Perfecto.
3: Y bueno, es arte, ciencia y tecnología, mm. es decir, que es una hibridación de distintas disciplinas que se ponen en común y en encuentro, en espacios de encuentro para crear y para componer pues desde esta perspectiva transdisciplinar.
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3: Pues sí, la verdad es que nosotros seguimos defendiendo y empujando este proyecto porque vemos que tiene sentido, porque abre espacios inusuales a proyectos inusuales que no tienen tampoco, a veces no tienen tanta facilidad para tener visibilidad, para poder presentarse en el contexto cultural de la ciudad. Parece un poco extraño, pero es una realidad, porque son proyectos que no es porque solo por el concepto de experimentación o de riesgo, sino también por el concepto de encuentro de distintas disciplinas, que finalmente pues es todavía novedoso y no acaba de encontrar, de tener un espacio de reconocimiento propio.
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3: Sí, porque todavía pensamos que hay que defender la necesidad de estos espacios y la necesidad de que el público, diferentes franjas de público y de la sociedad puedan acercarse a distintas miradas, distintas maneras de hacer y sobre todo desde esta perspectiva de poder descubrir proyectos que están haciendo, que están liderando mujeres y que sobre todo en el ámbito tecnológico pues todavía sigue siendo dominante el mundo masculino.
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3: Por un lado, tenemos unas actividades de formación que son muy accesibles. Prácticamente todas las actividades son gratuitas, con lo cual todavía lo hacemos más con la intención de que sea accesible a todo tipo de público. Y tenemos estos dos talleres de formación en los que pues transitamos desde la danza a través del movimiento interactivo con sensores que se pueda descubrir estos lenguajes, o bien a través de biomateriales, como es el caso del micelium, que ahora mismo está muy en alza, en el concepto de sostenibilidad de materiales, ¿no?, para el diseño, para la construcción, etcétera. Y por otro lado, tenemos una gran línea de artes en vivo, que son conciertos y performances de danza, y también de danza interactiva y también de música interactiva. Y por otro lado, también una franja de actividad que son instalaciones de, sobre todo en este año, focalizamos mucho en trabajos con inteligencia artificial. Uh-huh. Tenemos cinema expandido, el concepto de cine expandido con inteligencia artificial, o también con gafas de realidad virtual, una pieza de realidad mixta. En fin, es como una hibridación y una multiplicidad de formatos que conviven y se presentan en los distintos espacios que este año participan en el festival.
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3: Creo que es una herramienta que ahora está facilitando mucho esa accesibilidad. Esa accesibilidad al público, a otros lenguajes y a lenguajes que están conviviendo en distintos planos, ¿no? El poder descubrir o el poder entrar en un espacio inmersivo a la vez que estás en un espacio cotidiano, ¿no? Poder convivir a través de unas gafas que ahora son muy ligeras y poder hacer ese paso, esa traducción tan rápida de estar hablando con tu amiga en la realidad física y te pones las gafas y entras en otro lenguaje, que también es muy interesante entender qué lenguajes desde la perspectiva de género, ¿no? Poder traducirlos y poder aportar contenidos culturales de interés y que sean democráticos, ¿no? Porque a veces también se desconoce un poco este mundo tecnológico y se asocia mucho a un mundo muy comercial, en un sentido que a veces tomamos distancia por desconocimiento. Pero estamos trabajando con la idea de aportar contenidos bonitos, bellos y que aporten experiencia, imaginario a la sociedad. Y yo creo que es el futuro, el presente y el futuro.
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